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1: Bueno, Pablo, el motivo de la entrevista, evidentemente, es por la Supercopa Endesa 2026, que se celebra aquí en Badalona. Enfrenta cuatro de los mejores equipos actuales de la ACB, como son el Valencia Basket, campeón de Liga y de Supercopa, el Barça, subcampeón de Liga, el Baskonia, campeón de Copa, y el Juventud como anfitrión. Partidos de máximo nivel para empezar esta temporada de básquet aquí en España, ¿no?
2: Sin duda, tenemos ya muchísimas ganas, contando los días, nos queda nada, prácticamente nada para que empiece la temporada de baloncesto ACB. Y aquí estamos con los cuatro mejores equipos de la temporada pasada, como has dicho, los campeones de las tres competiciones y además de eso el subcampeón, que fue el Barça, y la Sisa Juventud, que no solo es el equipo anfitrión, sino que quedó tercero la pasada campaña, ¿no? Hizo una temporada excepcional y que presenta además unos alicientes, ¿no? Ver ahí a Ricky Rubio de nuevo junto a Nicola Provítola, yo creo que esto está lleno de alicientes para disfrutar.
1: Sí, sí, de esto más adelante que querremos hablar un poco, de esta conexión que habrá entre Ricky y Nico, pero centrándonos otra vez en la competición, se celebra en Badalona, una ciudad que apuesta por el deporte y sobre todo por la organización de este tipo de eventos deportivos de gran magnitud. ¿Cuáles son los motivos que os llevan a elegir desde la ACB, elegir Badalona como la sede de la Supercopa?
2: Bueno, Badalona es el sol del básquet, o sea, es de donde nace todo prácticamente, ¿no? Es la cuna de baloncesto, así dicho también en castellano. Uh-huh. Es un lugar donde el básquet se respira en todos los rincones, tanto el Ayuntamiento de Badalona, ¿no? como el Juventud se lo han apostado fuerte, ¿no? porque el evento vaya allí. Ya tuvimos una Copa del Rey en Badalona en 2023, sí. Y fue un éxito de implicación de la ciudad y a todos los niveles, ¿no? Y deportivo y de público. Y luego, bueno, pues ahora la Supercopa Endesa es un evento que le da continuidad a esa apuesta por el básquet y bueno, que creemos que va a funcionar extraordinariamente bien. La ciudad sabemos que va a responder y bueno, y además se da circunstancia también de que al estar el Barça, que eso evidentemente no se sabe, ¿no? Cuando se llega un acuerdo, ¿no? Para la organización del evento, pues también está al otro lado, ¿no? Como que dice el Besós, ¿no? O
1: sea, sí,
2: que,
1: sí, sí.
2: Que no queda tampoco lejos para mucha gente venir, ¿no?
1: Y además también los partidos van a implicar mucha rivalidad entre Juventud y Barça, como siempre hay. De hecho, ahora lo comentabas, hace 3 años que se celebró la Copa del Rey aquí en Badalona, señal que se están haciendo bien las cosas y que recibisteis un buen feedback de esa competición, ¿no?
2: Sí, sin duda. Y cuando hablamos, por ejemplo, de la rivalidad, del potencial entre el Barça y la Peña, ¿no? Que podría darse una hipotética final, yo te diría, tenemos unas semifinales este sábado, que empezamos a las 6:00 p.m, ¿no? Con el Sisa Juventud contra el Baskonia, que ya es un clásico reciente. Porque hay veces que se han enfrentado en Copas del Rey, en la eliminatoria de playoff este mismo mayo o junio, ¿no? En la cual ganó la Peña, ¿no? La otra semifinal es un Valencia Basket Barça, nada menos que la última final de la Liga Endesa. Así que yo creo que ahí va a servir de rivalidades, va a servir de alicientes. Y bueno, y la potencial final que haya, sea la que sea, creo que va a ser una final, bueno, pues eso, para empezar la temporada en altísimo nivel, ¿no?
1: Sí, sí, al final el nombre de Supercopa podríamos decirlo como el supertorneo de los superequipos prácticamente, porque hay muy buen nivel aquí en España, pero es evidente lo que comentabas, que los equipos que participan este año son equipos que ya ven haciendo muchas muy buenas temporadas aquí en el básquet nacional. Ahora lo comentabas, este fin de semana empieza el sábado a las 6 con el Sisa Joventut Cosner Baskonia y a las 9 el Valencia Basket Barça, y domingo a las 7, la final, domingo 20 de septiembre a las 7. ¿Qué ambiente esperáis en el Olympic y en la ciudad, en el Brasol del básquet, como decías?
2: Yo creo que mucho ambiente. La ciudad está respondiendo. Todavía quedan algunas entradas a la venta, por tanto, quien quiera puede adquirirlas. Y pero vamos, desde luego esperamos que se viva mucho en el Paralímpico y se viva mucho en la ciudad. De hecho, tenemos una agenda bastante repleta de actividades con alguna cosa muy muy llamativa, ¿no? Para que toda la ciudad y todo el baloncesto, ¿no? También de los alrededores de Badalona se pueda implicar y lo pueda vivir como el gran evento que es, ¿no? Y como el evento que da comienzo a la temporada y proclama al primer campeón. Eso no es poco. No es poco.
1: Antes de hablar de las actividades más allá de los partidos de la Supercopa, comentabas las entradas. Aún hay entradas a la venta, con lo cual todo aquel que aún se esté pensando si quiere ver básquet de primer nivel tiene tiempo de comprarlas. Se pueden comprar a través de la web del ACB, ¿no?
2: Efectivamente, a través de la web del ACB, o si alguien quiere más directamente, tickets.acb.com, se pueden adquirir entradas de el abono completo para el evento y también entradas individuales de día. Y nada, el precio es muy barato, o sea, se puede conseguir desde 55 euros, pues de 40 euros, perdón.
1: Bueno. Muy buen precio teniendo en cuenta los equipos que participan.
2: Sí, para tres partidos, 40 euros, yo creo que tú y yo nos lo gastamos, Martí, en tomarnos una caña en las cañas el día de la final.
1: Exacto, eso o más, yo creo. Y más allá de los partidos, lo explicabas hace un momento, que va a haber una gran variedad de actividades por la ciudad, alrededor del Olympic. ¿Qué más podremos encontrar este fin de semana en Badalona?
2: A ver, pues yo creo que hay dos ejes capitales, si quieres ahora profundizamos sobre ellos. Uno es que vamos a intentar batir un récord Guinness de participación con el... Sí, nada menos. De hecho, no voy a decir nosotros, vamos a intentar, Badalona va a intentar batir un récord Guinness y Cataluña, porque esperamos también que se anime gente que venga de fuera, ¿no? Y luego también, aparte, pues yo creo que vamos a vivir o vamos a disfrutar de la fan zone más grande o más amplia que yo creo que recuerdo en la historia de la Supercopa. Así que yo creo que esas dos cosas que van juntas, creo que nos van a ayudar a construir un evento con una masa social realmente llamativa.
1: Este récord Guinness, si no me equivoco, es sobre el torneo de KO, ¿no?, del juego.
2: Eso es. El KO, para quien no lo conozca, es un juego tradicional y simple del baloncesto, que es que tú te pones una fila, todos en una fila de uno en uno, y lanza el primero e inmediatamente el segundo. Si el segundo anota antes que el primero, eliminado, y así hasta que queda solo uno en la fila. Es decir, si no necesitas unas grandes dosis de conocimiento de baloncesto o de porque realmente con acertar el tiro o con que el de detrás sea peor que tú, ya tienes bastante posibilidades de avanzar. Entonces eso no es un juego apto para cualquier persona que le gusta el baloncesto, para familias, padres, madres, abuelos, niños, niñas, porque creo que realmente cualquiera puede avanzar. Es un juego pensado para que no sea necesario, no haya diferencia de si mide 2,10 metros o 1,70, no hay diferencia entre si tienes mucha más habilidad en el bote o en el pase, porque pues si fallas, evidentemente, tienes que coger el rebote y meterlo antes de que del que va detrás tuyo lo anote, pero bueno, es un juego, digamos, básico de baloncesto, sí. Por tanto, al alcance de todos. Y el objetivo es eso, es que se apunte todo el mundo que quiera de forma gratuita. Hay un regalo para todos los participantes y se pueden apuntar a través de la web de la ACB. El reto es, iba a decir sencillo, no lo es. Es el número, lo sabemos, por tanto sabemos cuál es el reto que tenemos, que es 712 personas.
1: Vale.
2: Es decir, el récord pertenece a la Universidad de Duke, la prestigiosa Universidad de Duke en Estados Unidos, que consiguió 711 personas en el torneo de KO más grande de la historia, que espero que a partir del 20 de septiembre estemos hablando de que Badalona tiene un récord Guinness.
1: Hombre, ya realmente poder comparar Badalona con la Universidad de Duke, que es una de las cunas del baloncesto norteamericano, la verdad que impresiona. Imagino que en este torneo de KO, yo me acuerdo que en la escuela de pequeño había el KO donde se podía revivir y el KO donde no. Imagino que aquí no se revive, ¿no? Porque si no estaríamos hasta mes de mayo prácticamente.
2: Aquí las reglas son sencillas, porque además no la marca Guinness, porque va a venir una adjudicadora de Guinness, ¿no? Para certificar, espero, ojalá, el récord, o decirnos que no lo hemos conseguido, pero lo vamos a conseguir, así que confío en toda la gente que le gusta el básquet en Cataluña, en Badalona, que se apunte. La realidad es que las reglas son sencillas, es decir, no puedes cometer infracciones de baloncesto, no puedes perjudicar al rival, o sea, que es decir, no puedes ir corriendo sin botar, no puedes lanzar la pelota para golpear a la del rival, ¿no? Y evitarlo, no puedes, bueno, no puedes hacer infracciones obvias, ¿no? No puedes pisar la línea al tirar, ¿no? Y luego también si haces un airball, si no tocar otro lanzamiento, también quedas eliminado. También con ahí en todo en aras de conseguir que, bueno, pues eso, que no estemos 24 horas lanzando,
1: sí,
2: sí. ¿No?
1: Ya me imagino.
2: El cálculo es de eso, de que si participan entre 700 y 1.000 personas, que es lo que el objetivo que manejamos para poder batir ese récord, pues estaríamos hablando de aproximadamente 3-4 horas, yo creo, de competición. Wow. Para los mejores, ¿vale? O sea, los que estén en la primera ronda, pues sí que pueden estar en una hora y media, dos, ¿vale? Entre la primera, segunda, tercera ronda. Sí que cita, hora de cita es las 9:30 ese sábado.
1: ¿Vale?
2: Yo lo asemejo un poco a una carrera popular, porque creo que tiene un poco ese mismo ejercicio, ¿no? De ir de pronto, a llevarte un regalito, participar, sí. y bueno, ganar es, diría que casi que es lo de menos, pero hay un premio también atractivo, que es un viaje para dos personas a la Copa del Rey de Valencia 2027.
1: Hombre, y tan atractivo.
2: No, ¿verdad que sí?
1: Ya me apuntaré, a ver si me toca.
2: Sí, hombre, cuento contigo y espero verte en las rondas finales, ¿eh? Pero bueno, lo que quiero decir es que creo que es interesante y lo único que sí pedimos es que la gente se apunte porque hay un cupo máximo. Entonces, si el cupo se alcanza y quieres llegar a las 9:30 de ese sábado, te puedes encontrar con que no puedes acceder.
1: Claro, has comentado que hay que apuntarse por la web, ¿verdad? No,
2: eso es.
1: No a ese momento.
2: A través de la web de la CB y, bueno, si quedara algún sitio, sí que podría apuntarse en el último momento, pero yo no lo aconsejo porque esperamos que se pueda producir previamente.
1: Y, Pablo, para ir terminando, antes nos comentabas, hablábamos de la buena sintonía entre ACB, Badalona y Juventud, y esta temporada uno de los grandes reclamos de la peña es Ricky, que continúa en la plantilla, pero sobre todo también la adquisición de Nicola Provítola, que vuelve al Juventud. ¿Hay ganas, imagino, en la ACB de volver a ver a estos dos cracks juntos en la pista?
2: Sí, porque al final, yo creo que al final nosotros a todos los aficionados al baloncesto, trabajemos en la CB o seamos simplemente espectadores, nos gusta ver gente tan divertida y jugones, ¿no? Que sonríen como lo hacen Ricky y Nico, y sobre todo que sonríen como todos los que deseamos jugar. Entonces, la peña en ese sentido, este año, esa Juventud es una garantía de diversión. Tiene dos talentazos en esa posición, tiene un equipazo también en general y viene de una temporada en la cual ha sido tercero de Liga Endesa, que no es poco, ¿no? Y luego, bueno, pues creo que nos vamos a divertir, igual que con otras grandes estrellas de los equipos que vienen a la competición. Sí. Hay nombres en esta Supercopa Endesa que, bueno, que agárrate, ¿no? Lo que viene en Valencia, ¿no? Con Cameron Taylor, con Paris Saint-Exupéry, bueno, pues el TJ Shorts, en Barcelona con las nuevas incorporaciones como Tyrese Martin, el propio Joel Parra, ¿no? Ahí el entrenador conoce muy bien Badalona. Bueno, hay muchos nombres potentes ahí y, bueno, Baskonia, Kenneth Farid, sabes que no podría estar un rato, ¿eh?
1: Se puede
2: llenar la tarde entera porque hay tela, ¿eh? O sea, hay tela para cortar.
1: Necesitaríamos otra entrevista para poder hablar de los rosters y las plantillas de la ACB. Pero en cualquier caso, Pablo, mucha expectación tanto por el Juventud aquí en Badalona, pero sobre todo para la Supercopa Endesa 2026, que se celebra este fin de semana aquí en Badalona. Pablo Malo de Molina, director de comunicación de la ACB, muchísimas gracias por atender la llamada al Connectats.
2: Muchas gracias a vosotros y que voy a apuntaros a venir a la Fanzón, al Guinness y sobre todo a los partidos que van a merecer muchísimo la pena. Badalona, el centro del mundo del básquet, este fin de semana.

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Experimenta una cosa bella al día, por pequeña que sea, por trivial que sea. Lee un poema, ponte una canción que te guste, ríe con un amigo, contempla el cielo justo antes de la última caída de sol hacia la noche, ve una película clásica a la que te guste, cómete un trozo de tarta, el que te guste, lo que sea. Tan solo recuérdate, con algo sencillo, que el mundo está lleno de maravillas. Aunque estemos en un punto de la vida en el que no seamos capaces de valorarlas, a veces ayuda a recordar que en este mundo hay muchas cosas que disfrutar, eso sí, cuando estamos preparados.

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1: Además coincide con los 15 años de la biblioteca, porque el club, la biblioteca s'abrió, me parece que fue en abril, y el club comenzó en octubre. Con lo cual, este año lo hemos celebrado, se hizo una fiesta, porque además yo también hacía 60, entonces me hicieron una gran fiesta, y la biblioteca, todos los bibliotecarios hicieron un libro con muchos de los libros que nos hemos leído durante estos 15 años. Muy, muy emotivo y muy bonito, la verdad.
0: Wow. Llarga vida al Club de Lectura de Veus d'Aldona. 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
1: Sí, el dia 23, a les 3:30, la que quiera entrar... Puede ir a la 1 o a las 2:30 y comenzar a hacer cua.
0: Clar. 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
1: Molta. N'hi ha molta demanda. Ahora mismo en lista d'espera hay 35 personas. No puedo decir el número que salen porque mi compañera de la biblioteca, mi mano derecha, está de vacaciones aún, pero yo diría que saldrán unos 20, 22, con lo cual hay más gente en lista de espera que las que van a salir. Pero esto es cada año, ¿eh? Por eso, las compañeras que lo saben, pues si es a las 3:30, a las 12 se llevan un bocata, se van allí, hacen la charrada, comen, y cuando abre la biblioteca, pueden entrar al Club de Lectura.
0: Pero eso es muy gran.
1: Molt gran, i tant. Estamos claro. Muy orgullosos, muy orgullosas del Club de Lectura, porque no solamente el hecho de leer libros y compartir la experiencia de vivirlos, sino la complicidad, el compañerismo, la lealtad, el cariño... Todo eso no tiene precio.
0: Clar, però que s'estigui fent cua per anar a un club de lectura en aquests temps...
1: Porque es especial. Es especial. O sea, hay muchos clubs de lectura, pero Veus de Dona es diferente, es especial. Eso no lo digo yo, lo dicen todas las personas que forman parte de él, ¿no? Entonces, es... Sobre todo es eso, el civismo, el compañerismo, el respeto, la lealtad, el... Bueno... Yo estoy, mira, me emociono porque para mí sí, es algo que llevo con mucho orgullo y abandero a pie juntillas. Y además hemos sido ejemplo para muchas otras ciudades de España, después salir en los medios nacionales. Me han escrito de muchísimas ciudades que querían hacer un club de lectura como el nuestro, que bueno, y de hecho están ahora en auge los clubes de lectura, con lo cual nosotras hemos puesto nuestro granito de arena.
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1: Porque nosotros hacemos un viaje por el mundo al año. Siempre lo hacemos en mayo, es cierto, porque en octubre tenemos el de otoño, pero este año la guerra, ya teníamos Turquía, este año la invasión de Irán o el ataque a Irán o como queramos llamarlo, la guerra de Irán, pues lo pospusimos un poco para tener la seguridad de que íbamos seguro. Y nos vamos en septiembre, pero bueno, recorrimos toda Turquía, hacemos un viaje fantástico donde nos lo vamos a pasar genial, como siempre, donde disfrutamos de cada minuto, montamos en globo, nos vestimos de turcas, hacemos todo lo que solemos hacer. Y además vamos detrás de un libro que, aunque no siempre en todos los viajes tenemos la opción de hacer la ruta literaria, porque no están preparadas las ciudades ni tienen rutas, pero sí que un poquito la esencia. En este caso está casi todo ambientado en Estambul, ¿no? Y son 10 minutos y 38 segundos, mis últimos 10 minutos y 38 segundos en este extraño mundo, de Elif Shafak, una autora turca, de la cual ya hemos leído algún libro como La bastarda de Estambul y nos encanta cómo escribe. Tiene una prosa maravillosa. Y bueno, y nos vamos 36 persones, o sea que bienvenido.
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1: Estaremos a Estambul, llavors. Estaremos a Estambul.
0: Uau.
1: Eso lo que hace, perdona que te interrumpa, en el club de lectura es unión. Porque no es lo mismo compartir una hora y media o 2 horas al mes, que compartimos muchas más porque hacemos muchas cosas juntas, o comidas, o tertulias literarias con autores y tal, pero estás durante 10 días compartiendo todo el día, menos las horas de dormir, comemos juntas, salimos juntas, visitamos juntas, vamos al lavabo juntas. Entonces eso lo que hace es crear un ambiente, una amistad y un compañerismo increíbles, ¿verdad? Y llevamos ya pues 12 años viajando. Sí. 12 años viajando, con lo cual son muchos viajes, muchos países, muchas aventuras que nos han pasado, muchas historias y hemos aprendido mucho de cada cultura a la que visitamos. Nos venimos más enriquecidas.
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0: Teniu 3 autores, no? 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
1: bueno, comenzamos fuerte.
0: Sí, la temporada. Explica'm així una mica. 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
1: Bueno, pues mira, comenzamos con... me parece que es el 5 de noviembre. Presento el libro de Los malos muertos. Es una novela policíaca histórica, un thriller psicológico, o sea, policíaco histórico,
0: De l'Elisabeth
1: Anglarí, de la editorial Siruela, y bueno, yo ya me lo he leído y es un libro fantástico, ¿eh? Yo creo que nos lo vamos a pasar muy bien, nos dará una gran tertulia y además la autora es un encanto. Después el 1 de diciembre tenemos La oscura historia de mi madre con una gran amiga ya del club, que es Ana Rodríguez Fischer, catedrática de literatura en la Universidad de Barcelona, y presento su última novela que tiene mucho que ver con las mujeres de una época, de ahí la historia oscura de mi madre, ¿no? Y después tenemos en stand-by, porque no tenemos todavía fecha, Laura Portas. Nosotras nos gusta mucho la novela gallega y las autoras gallegas, con lo cual las disfrutamos, intentamos leer cada... Y Laura Portas acaba de despegar, sacó su nuevo libro, El baile de las mareas, y ahora ha sacado su nuevo libro, El palacio de agua. Y bueno, pues estaremos encantadas de conocerla. Cuando tenga fecha ya te lo diré, porque dependemos un poco de ella.
0: Que m'estabas parlant de la catedràtica de literatura, de l'Anna Rodríguez, i tenia un vincle molt especial, no?
1: Sí. Sí, ella llegó al club, bueno, yo, una tertulia literaria, Siruela me la propuso, era la historia de dos poetas, Antes de que llegue el olvido, un libro maravilloso, porque habla de la literatura rusa, con lo cual, en plena revolución, lo recomiendo a todo el mundo. Y bueno, cuando vino a la tertulia, pues bueno, pues yo siempre suelo preparar unos vídeos muy chulos, con todo, porque es que además a nivel histórico era increíble, entonces salían personajes históricos muy interesantes, un poquito detallando su historia y tal. Y después la tertulia, claro, estuvimos 2 horas y haciéndole preguntas y buscando, que ella a veces nos decía, jolín, pero si es que no es lo profundo que habéis llegado, ¿no? Y desde entonces tenemos un feeling, nos propuso que de lo que quisiéramos, ya he presentado otro de sus libros, ahora presento otro, nos dio una conferencia sobre Carmen Martí Gaité, quiero decir que estamos como muy... tenemos una fusión, ella se enamoró de nosotras y nosotras nos enamoramos de ella.
0: Uau, quina riquesa, eso, ¿no? També sí. 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
1: Porque solo salimos en las noticias por cosas malas y tenemos cosas maravillosas, como el Club de Lectura Veus de Dona, como el Esbar d'Ansaire, como el Nostraval de las Gitanas, vull dir, tenim moltes coses de les que sentirnos orgullosos.
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1: Normalmente hacemos un viaje por el mundo, un viaje por España y una ruta literaria, ¿vale? Por Barcelona, siempre. Y este año nos vamos a Toledo, hacemos Toledo a tope, o sea, no nos quedamos ni un museo por ver, ni una iglesia por ver, y además nos vamos al Puy de Fuy. Un día entero, claro, pues ya que es un parque de atracciones de historia, pues vamos a disfrutar de ellos y estamos un día entero en el Puy de Fuy, hasta que acaba, que es todo teatro y, bueno, a nivel histórico. Bueno, pues estamos muy contentas, la verdad.
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0: La dictadura de Ceaușescu, no? Ceaușescu, que recordem que al final... Doncs,
1: sí, el van assassinar,
0: el van morir assassinat. 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
1: amb la
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1: Seva dona. Sí. Moria, dormien con dos... Estuvimos en su casa, sí. 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
1: pues sí,
2: sí.
1: I s'ha repetit.
2: No aprendemos.
0: Aquest relat que es repeteix, com vosaltres, que teniu un certamen de relats en marxa, no?
1: I tant. Por la séptima temporada iremos ya. O sea que otra cosa de la que nos sentimos muy orgullosa, esto empezó en la pandemia, porque nosotros hacíamos, era nuestro 10º aniversario, y teníamos pensadas hacer unas actividades en la calle, pero claro, imposible. Entonces decidí convocar consulté con mis compañeras, pero convocar con un certamen. Hablé con el ayuntamiento, desde el primer momento se mostraron con políticas de igualdad, encantadas, y la verdad es que vamos por el 7º año, y este año, el ayuntamiento ha hecho un libro recogiendo los relatos ganadores de las últimas 5 temporadas, con lo cual ha sido, además es un libro precioso con ilustraciones en cada relato, la verdad es que muy emotivo y muy bonito, y nos sentimos muy orgullosas porque cada vez más alumnos quieren participar. Ahora ya antes era la categoría de tercero y cuarto de la ESO y adultos, y ahora ya están primero y segundo de la ESO también, porque nos han pedido participar y nos sobrecogen los relatos que escriben, porque es algo increíble. Desde aquí envío un mensaje a los institutos para que cada vez participen más y que fomenten, porque los chavales tienen que saber qué son las políticas de igualdad y en el mundo en el que vivimos, ¿no? No todo con tantas manipulación de la verdad que hay en redes sociales. Y creo que este relato ayuda a ver, o sea, este certamen ayuda a los chavales y a las chicas a expresarse de una manera donde pueden sacar lo que ellos llevan dentro. Y ¿sabes lo que nos sorprende mucho? Por ejemplo, el que recoge mucha información de mujeres que han pasado por la historia, ¿sabes? Y nadie les ha dado importancia. Y ellos buscan información de los Nubian Goods, su experiencia al llegar a nuestro país. Quiero decir, son todos, creo que... Bueno, estamos muy orgullosas de nuestro relato porque tenemos aquí en potencia muchísimas escritoras, ¿eh? Porque también tengo que decir que participan más mujeres que hombres y chicas que chicos.
0: Per tant, seguís en marxa.
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0: importa, una tontería. 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

0: Muy buena tarde, bienvenidos. Aquí estamos en un programa casi nuevo, por decirlo de alguna forma. Renovado, vale.
1: Sí. Bueno, tampoco.
0: ¿Tampoco?
1: Bueno, sí, va. Renovado.
0: O sea, aquí podéis ver detrás mío, el que pueda verlo, el que nos esté escuchando no, pero que quiera vernos o nos vea, es Código Murphy.
1: ¿Código?
0: Murphy.
1: ¿Murphy?
0: Sí. Porque, bueno, porque seguimos siendo el alma mater de los Murphys, con alguna que otra ausencia ya...
1: Lo del código lo habéis puesto para que no entre todo el mundo, ¿no? Solamente los elegidos.
0: Solo los elegidos.
1: Los que tengan código.
0: Y aparte...
1: si no tiene código, no entras.
0: No entras. No, tienes que pedir el código, bien pedido.
1: Vale,
0: Y por favor.
1: Muy bien.
0: Es Código Murphy 2.0.
1: ¿Y eso de 2.0?
0: Porque aparte de que hemos mejorado, aparte de eso, es encima la 20 temporada.
1: ¡Hola!
2: 20, ¿eh?
0: 20, ¿eh? Esto no es flow de un día, ¿eh?
1: Yo creo que...
0: Pero bueno, ya que estamos así en esto...
1: Tenéis engañado a alguien aquí en la radio, ¿no?
0: Bueno, o a nosotros que no cobramos.
1: Bueno, es que también es verdad, trabaja gratis.
0: Perdona, ¿eh?
2: No,
1: tampoco
2: es
1: mucho listo que trabaje gratis, eso es verdad.
0: A lo mejor es a nosotros a los que te tienen engañados. Pero bueno, Grego, buenas tardes.
1: Bueno... Vale, sí, buenas tardes, sí.
0: ¿Vale?
1: Sí, sí.
0: Mañana te espero a las 8 de la mañana fichando.
1: Yo ya he fichado. Yo ya he fichado.
0: Laura, buenas tardes.
2: Buenas tardes.
0: Buenas tardes.
2: Es que... No esperes que yo haga de gallega, ¿eh?
0: No,
2: lo siento, tarde, pero no.
0: No, tú no haces mal. Era catalán castellano.
2: Vale, buena tarde.
0: Buena tarde.
2: Venga, va.
0: ¿Qué tal? ¿Cómo estás?
2: Estoy.
0: ¿Sí?
2: Sí.
0: Es importante, ¿no?
2: Sí.
0: Es muy importante.
2: En mi caso, sí.
1: Sí.
0: Vale. Y Vero, buenas tardes.
3: Buenas tardes.
0: ¿Qué tal?
3: Muy bien.
0: ¿Sí? Sí, las vacanzas bien. Estáis morenas todavía, ¿eh?
3: Sí.
2: Bueno, Vero. Vero vive morena.
3: No, tampoco.
2: Ella la luz esta de... Esto le pone morena.
3: Le pone morena, sí.
0: Ah, joder, qué suerte.
2: Y si no, la pongo yo negra, así que...
1: Esa es la negrura interior que va saliendo hacia afuera, va aflorando.
0: Ahí está.
1: Por los poros de la piel.
0: Eso te lo compro. Y nada, y al otro lado de la pecera tenemos a Alex esta temporada, que va a ser nuestro técnico titular.
1: El del ojo, claro, el del ojo bonito.
0: Sí.
1: El guapo.
0: Por seguir así con la broma que teníamos, era el Haaland Technic.
3: Sí.
0: Ahí lo tienes. Y nada, y bueno, hay que decir a la audiencia, pues eso, hemos tenido algunos ligeros cambios, estamos preparando... Haciendo.
2: Espera, que no arranca. Arranca.
0: No arranca.
1: Es que arranca. ¿Dónde estás de vacaciones?
0: Sí.
1: ¿Dónde
0: está? Es que ya estoy de vacaciones. Tengo el cerebro que, sinceramente, hoy es jueves. Pues es los Murphy. Y no
1: había
0: lograba.
1: Que hacer algo. Había que hacer algo, no los jueves.
0: No lograba arrancar, no te creas. Pero bueno, hay que decir eso: que nuestro programa, al final, es dentro de Radio Rubí, no nos engañemos. O sea, dentro de la programación pura y dura de informativos, de los servicios locales, de todos los programas que pueda haber en esta casa, sin desmerecer a ninguno, por supuesto, porque todos son muy buenos, el nuestro es un programa de entretenimiento, con un tono distendido y algo diferente, incluso burlesco y...
3: Y cachondo.
2: Y más 18.
0: Y más de 18, porque creo que has traído... Has traído... ¡Ah!

0: Tenemos regalito nuevo.
1: Has traído un regalito. Sí, bueno, pues sí, después sí. De los contactos lo veremos. Venga, porque, vale.
2: Sí, porque pero, eso necesita contacto.
1: También. Sí, también necesita contacto. Y cariño. Bueno, necesita contacto y cariño.
3: Mira que yo ahora tengo mucho tiempo libre.
0: Le ha puesto hasta nombre.
2: Sí.
1: ¿Ya?
2: Sí.
1: Ostras.
2: A ver, porque antes de traer las cosas las uso. Está limpio, ¿eh? Pero...
1: Vale. Sí. Es importante, es importante. Es importante porque hace un rato hemos hablado de las toallas.
0: Sí.
1: ¿Vale? O sea, fuera de onda,
4: fuera de micro.
1: Micro, estábamos hablando de toallas. Colocación de toallas. ¿Por qué se lavan las toallas si... ¿A qué vamos a lavar una toalla que me está secando cuando yo he salido limpio de la ducha?
4: Eso sí, señor.
2: Ya le he dicho que un día tendríamos que abrir el melón de por qué y la convivencia.
1: Vale. Bueno, pues estas cosas. Entonces, bueno, pues siguiendo con Código Murphy, al final es uno de los programas colaboradores de esta radio, Rubí, de los más longevos y consolidados dentro de la emisora municipal, ¿vale? Y
4: has dicho consolidado.
1: Consolidado.
4: Vale.
0: No lo arrancan. Digo, ni...
4: Con sueldazos no.
1: Hemos dicho que esto lo hacemos gratis.
4: Ya, vale.
1: ¿Vale? Que a ver, que si alguien quiere apadrinar a...
4: A un niño.
2: El Código Murphy, apadrina a Murphy.
1: Sí. Yo también aceptaría... Oye, podemos hacer un crowdfunding.
0: Igual podemos hacer pujas, ¿eh?
1: Sí.
0: Ojo, cuidado.
1: Oye. No, que perdemos nosotros, coño.
4: Está bueno, claro. Chicos.
1: A ver, pujas no, pero acepto...
0: Siempre hay un
2: roto para un descosido.
0: Eso mismo.
1: Vale, sí, claro. Ya siempre me toca
4: a mí. Ya empezamos, pero el roto siempre está roto.
1: Sí, el roto siempre me toca a mí. Yo no lo entiendo. Que no, que apadrina a uno de los Murphy. Ya está. Oye, que me puede pagar los bocadillos de la mañana, si no pasa nada.
0: Cierto.
1: Si no, a ver, que no es necesario pedirle 1.000 euros por programa.
2: Pero que si quiere.
4: Pero si quiere, ¿por qué no? Oye.
2: Estamos dispuestos.
4: A repartir entre cinco tampoco te creas tú que es un sueldazo.
1: Claro. Pues bueno, pues eso. Espero no defraudar a nuestra audiencia. Espero que creamos y que aumente en más y en proporción al programa y a lo bueno que puede ser el programa. ¿Vale? Con lo cual, pues vamos a empezar y vamos a dar paso a los contactos y empezamos con esta nueva temporada.
4: Vale, pero tú no te has presentado a todo esto, ¿eh?
1: Ah, yo no. Yo soy César.
4: Ah, vale.
1: Murphy.
4: Sí, ya está.
1: El Murphy de antes.
2: El que acepta apadrinaciones.
1: Sí, por favor. Acepto bizuns y apadrinaciones. Ya os pasaré mi teléfono por aquí abajo, así.
2: Sí, tú ponlo. Tú ponlo,
4: que ya vamos apañados.
1: Bueno, Alex, si quieres, vamos a los contactos y empezamos.

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0: Pues nada, siguiendo con las novedades de este grandioso programa.
1: Es que como
0: nos
1: estábamos riendo ya no hemos podido parar.
0: Ah, vale, claro. A ver si ahora yo me he perdido el chiste por ponerme los cascos.
2: Este es el nivel de humor, ¿eh?
0: Ojo.
2: Aquí por cualquier cosa nos reímos también,
0: sí,
2: ¿eh?
0: Pero bueno, de aquí solo puede mejorar.
1: Exacto. Siempre.
0: Entonces, seguimos con las novedades de este programa y resulta de que tenemos, iba a decir mascota.
2: Bueno, podríamos llamarla mascota.
3: Sí.
0: Tenemos...
3: otro colaborador, ya está.
0: Bueno, mira, tenemos...
3: Este se lo puedes llevar,
0: hablar,
3: si quieres. Te lo puedes llevar a casa.
0: Hablar, habla. Tenemos al pato que tenemos en el logotipo nuevo.
2: Claro.
0: ¿Vale?
2: El pato a la vida.
0: Vale. Y este pato, pues es muy preciado, porque seguro que a medida que vayan viniendo
1: entrevistados,
0: etcétera, etcétera.
3: Artistas,
0: pues,
3: todo eso.
0: Artistas, artisteo. Uh-huh. Entonces, seguro que van a querer un pato de los Murphy.
2: Bueno, y si no, lo van a tener igual, así que...
0: Esto va a estar...
3: Eso es patos.
0: Patos.
2: Es patos.
3: Eso es patos.
0: Palatos. Palatos.
2: Esto es una novedad de este año.
0: Sí, esto es una de ellas, de esas novedades que iremos...
3: Sí,
0: poco
3: sí,
0: a
3: que
0: poco.
3: Son de ella, que la han traído ella.
0: La han traído ella, hombre, sí.
2: Pero bueno.
0: Hombre, y aparte hay muy bonitos, porque yo he visto unos cuantos que el policía y el pirata...
2: Algo. ¿El día que escribas algo?
0: Sí,
2: claro.
0: Hay que escribir algo, pero algo como ese. Yo escribo el guión.
2: Tú tienes que escribir... No, tienes que hacer algo como mucho más tocho para que te entrevistemos.
0: ¿Dos páginas?
2: Bueno.
0: Vale.
2: Pero vaya dos páginas,
0: a una poesía.
2: Si la publicas...
0: Eso es muy fácil ahora, me parece, ¿eh?
2: Bueno, ya te lo diré.
3: Sí, bueno.
2: Ya te lo diré.
3: A ver, hacerlo es difícil.
0: Sí.
3: Lo fácil es encargarlo.
0: Sí. Hacerlo es muy fácil, encargarlo. ¿Encargarlo?
3: Claro, ya. Hazme no sé
0: claro.
3: Qué. Te lo
2: hace. Ah, claro, que ibas a ir por
0: chaval.
2: Hombre, no.
1: Eso es muy fake.
0: Bueno, yo simplemente también os recordaré una cosa que me has...
3: Recordadamente
0: es los Murphy Radio Rubí nos hacen responsables de todo aquello que puedan llegar a decir los invitados y colaboradores de este grandioso programa. Y con eso seguimos.
3: Pero actuales y pasados.
0: Actuales y pasados.
3: Y futuros.
0: Bueno, y sí, puede haber
1: todo.
0: En un futuro podemos.
3: Que cada
0: tener...
3: uno se hace cargo de lo suyo.
0: Sí, que cada perro se coja su cola.
3: Ahí está.
2: Bueno. No era esa la frase, ¿no?
1: No pasa nada. Pero se ha entendido.
2: A ver,
3: bueno,
2: si
3: su colita.
2: Que...
0: Es que como son las 7 de la tarde, tampoco iba a empezar aquí a decir.
2: Sí, entonces, bueno, claro, va. Me dejáis el marrón a mí, ¿no?
0: Sí, siempre.
2: Vale.
0: Siempre. Bueno, ¿quieres que empiezo con una que se llama El fallo del día?
2: Venga, dale.
0: El fallo del día de la sección de hoy de los Murphy dice: jugo de pies.
2: Jugo de pies.
0: Jugo de pies.
1: Es asqueroso, nada más que el nombre.
0: La controversia. Tendencia que existe en China.
2: El jugo de pies. O sea, que le
0: una tendencia nacida en convenciones de aficionados a la cultura pop de Estados Unidos se extendió a China durante la convención del Fairfield Comic Con, celebrada entre el 17 y el 20 de junio. Sumergieron sus pies en recipientes, varias modelos de cosplay sumergieron sus pies en recipientes con limonada y refresco de cola para comercializar el líquido por vasos entre los asistentes al evento.
2: Sabes que son muy frikis,
3: O sea, eso es muy asqueroso.
0: Bueno,
3: muy
0: asqueroso. Sí,
2: bueno, pero la gente se...
1: Seguramente triunfó como la Coca-Cola, ¿ves?
0: A las afueras del recinto ferial, los participantes exhibieron carteles promocionales junto a los contenedores de plástico llenos de líquido. Cada vaso tuvo un precio de 50 yuanes.
1: Lo podemos probar.
0: Unos 7,50 dólares.
1: Pero nuestros pies.
0: ¿Eh? Sí.
1: ¿No?
0: Claro.
2: Yo no voy a beber nada de tus pies.
0: Al invitado que venga se lo ponemos. Un vaso de jugo.
3: De poner el vaso de jugo. Escúchame, de pie.
2: Algo tenemos que decir. Ay, es que este año, por lo menos la lista que tenemos de confirmaciones, hay confirmaciones muy guays.
0: Muy buenas.
2: Que te digo yo que más de uno mete el pie y lo que no es el pie en algún lado.
0: Y se lo bebe.
2: Y lo vendemos.
0: ¿Eh?
2: No, se lo
0: bebe. Pablo Alborán.
2: Mira, no, porque ese no te la entrevista es privada. Ese no puede venir, ¿vale? Tiene que venir a mi casa y tú ese día tienes programa.
0: Sí, y tú ese día no puedes estar.
2: Me dejaría, ¿a qué me dejarías?
0: Hombre, si es Pablo...
2: ¿No?
0: Si es Pablo Alborán, me dejarían a mí, también.
1: A ti seguro que le gusta más.
0: ¿Ves?
3: Es lo que te iba a decir.
2: Pero
3: para mí que el Pablo toca otras teclas que no son las de las mujeres.
2: Con la luz apagada todos los gatos son pardos.
1: Sí,
0: ahí está.
1: Claro.
3: No, sí, bueno, no, pero no tropieza con el mismo rabo, ¿eh?
0: No, perdona. Y cualquier agujero es trinchera.
3: Claro.
0: ¿Ves?
2: Lo que pasa es que no sé si debe ser de recibir.
3: Claro. Por eso, si es activo o pasivo.
2: Pero tenemos cinturón en casa.
0: Claro, ya está.
2: Si yo la apaño.
3: Pero si, que si no se mueve el de arrea, si ya está, ya se moverá. Si,
1: bueno, si es de edad tampoco tiene problemas.
2: Claro. No, no le veo el fallo en ningún lado.
1: Yo tampoco, ahora mismo.
0: No veo fallos. No, yo no, no veo fallas. O sea, el Matrix lo hemos reventado ahora mismo.
1: Sí, sí.
0: Que no, que no. Uf. Bueno, total.
3: Ni patilla azul ni roja. Aquí ya.
0: De, ya, ya está.
3: Ya está. Ya,
0: o sea, la demanda...
2: Ojea.
3: Ojeate tú.
0: La demanda superó las expectativas iniciales de las vendedoras y decenas de compradores formaron filas para adquirir la preparación. Las preparaciones. Las imágenes de estas escenas circularon durante semanas en las principales redes sociales de China, donde generaron miles de interacciones. ¿Vale? Diversos vídeos difundidos por las plataformas digitales, etcétera, etcétera. O sea, se ve a un tío... Es casi exprimiendo el pie de una de las de estas chicas de cosplay para que le cayera la última gota en la boca.
2: O sea, y encima seguramente si toca es más caro.
3: Hay que estar muy
0: bueno,
3: enfermo.
0: Claro, tocar siempre es más caro.
1: Hay que estar muy lado.
3: Hay que estar muy enfermo. Yo lo siento en el alma, ¿sí? Pero yo creo que hay que estar muy enfermo.
0: Yo creo que a esta chica le ofrecieron una vez dinero por su ropa íntima, ¿no? ¿Fue a ti?
2: Y por el perreo y por mil cosas.
0: ¿No?
2: Si me han ofrecido dinero para muchas cosas.
0: Ah, bueno.
2: Que yo una vez lo dije, digo, a es ver. Que al final el ser humano...
1: Al final va a caer.
3: Al final cae.
0: Claro.
3: Al final cae.
0: Tanto va a alcanzar a la fuente.
1: Al final... Hombre, igual 4 millones de euros, pero algo...
2: Pero
1: oye,
2: escúchame, que no debe decir nadie que se pueda pagar 4 millones.
1: Que ese día tú no tienes radio. No te
0: ¡Pablo! Yo. ¡Pablo! ¡Pablo!
3: Que ya iré yo a la radio, tú tranquila. Quédate en casa.
0: A ver.
2: Pablo no me va. No hace falta ni que me pague. ¿No?
0: Bueno, a mí un poco.
3: Dice, bueno.
2: De verdad.
0: Si me hace un bizón de 50 euros.
1: Ni que sea para ir al médico luego, ¿no?
2: Para la cremita.
0: Para el emoa.
3: Para el mismo poroz. Para el pecho.
0: Bueno, pues eso. Y así, antes de...
3: Sí, así ya hemos empezado bien.
0: Sí, hemos empezado bien. Sí, hemos
2: empezado. Así es el nivel. Sí.
0: Bueno, así vamos, oye. Luego, vamos a ver, otra pregunta que tengo para vosotros. ¿Cómo estáis en el tema de hacienda o de multas?
3: Yo
0: de...
3: tengo una gran hacienda.
1: Yo también.
3: Yo tengo unos terrenos allí. ¿Sí? Espectaculares.
1: A mi hacienda me tiene crujía por todos lados.
0: ¿Sí? Pues sí. Te doy la solución.
1: A ver.
0: Un chino finge su propia muerte,
1: te iba a decir, lo único
0: con funeral incluido, para evitar la prisión por conducir ebrio.
1: No, hombre, tanto no llego. De momento no me van a meter en la cárcel. Voy pagando,
3: bueno,
1: y ya está.
3: En China, si te meten en la cárcel, lo mismo no sabes.
1: Bueno, sí. Es que es el problema, también, que es, claro.
3: Que ahí más vale hacerte el muerto.
2: Pero yo le... Joder, sí, igual soy yo. Es que, claro, en mi cabeza he pensado, claro, que son todos iguales. Entonces,
1: no sé,
2: claro,
1: oye,
0: págale a uno para que salga por ti, ¿no?
2: Es lo que me he pensado, pero mira, claro, como habéis empezado a tirar por otro lado...
1: Os digo una cosa, estamos viendo un programa que es asiático... Y hay dos personas.
0: ¿El juego del calamardo?
1: No.
2: No, el de. Que es como el. Sí, es, de Ninja Warriors.
1: Sí, ahora no me acuerdo cómo se
2: pero
1: llama.
2: Pero es el de Asia. Y
1: es
2: están,
1: muy bueno.
2: Y concursan entre ellos.
1: Y hay un momento que se ven los ojos y dicen, ¿pero cómo pueden ver?
0: ¿Cómo son de diferencia?
1: ¿Cómo pueden
0: ver?
1: No,
2: ¿cómo ven?
1: ¿Cómo ven? Porque.
0: Hombre.
2: Literalmente.
1: No tienes.
2: Ese es, bueno. Creo que es el coreano, que es una línea.
1: Una...
2: Y además cuando sonríe dices, no sonrías. No puedes sonreír porque entonces ya campo bueno. De visión nulo.
0: Porque yo creo que los párpados son transparentes.
2: Pues,
1: no, un día teníamos que hacer una entrevista a alguien así.
2: ¿Un chino?
1: Un chino, un japonés. Venga. O un asiático, no, así que tuviera
2: creo,
1: el ojo.
2: Yo creo que, que hay alguien que conoce por ahí.
0: Su maestro es coreano.
3: Sí, pero mi maestro tiene ojos, que sí. Yo no, solo he visto.
1: No, pero se le ven
2: gente de redes sociales, estamos hablando. No, claro. No estábamos hablando hace poco de...
0: Sí.
3: Ah, vale. Sí, claro.
0: Ahí está. Chinlu.
2: Yo te lo traigo.
0: Qué problema.
3: Vale.
0: Claro. Bueno, pues un conductor de la provincia de China,
3: de Juan.
0: Identificado por su apellido, fingió su propia muerte y organizó su funeral con la ayuda de sus familiares para evitar una condena de cárcel por conducir en estado de embriaguez. El hombre tomó esta decisión tras su arresto al volante bajo los efectos del alcohol por tercera vez, una infracción que conlleva pena de prisión efectiva al carácter también de la licencia al parte de que le quitaron la licencia de conducir. A la tercera en China te meten en la cárcel como aquí.
1: Igual, sí, igual.
2: Pero por lo que veo, se enteró hasta en una radio en España, ¿sabes? Sí. Nos hemos llegado a enterar a tan rubí.
0: Es que yo busco
3: inteligencia china.
2: Te pones en news de China.
3: News chinos.
0: Sí, sí.
2: Claro.
0: Durante el velatorio, la madre y la abuela del individuo cubrieron la cara del falso difunto con una tela bajo el argumento de que los fármacos habían deformado su rostro.
1: Y ahora mi pregunta es... ¿De dónde coño sacaron al muerto? ¿Mataron a alguien por ahí? Eso no lo has investigado, ¿eh?
0: No, no me ha dado tiempo, pero sigo leyendo.
2: Aquí no puedes traer las cosas a medias, ¿eh?
3: Sí, no.
0: Bueno, pero llamo a su casa.
2: Claro.
0: Tengo un teléfono.
1: Ah, bueno, entonces sí.
0: Al final acabo en la cárcel.
3: Claro.
0: Los deseos.
2: Spoiler.
0: Bueno, al final, ojo, se fue de la provincia de Yuan para iniciar una nueva vida.
2: Claro.
3: Se escapó. En la cárcel. En la cárcel se fue y lo engancharon. Bueno.
0: En el ataúd estaba el verdadero muerto. Lo que pasa es que le taparon la...
3: El verdadero muerto ir respirando
0: de vez en cuando.
1: Para ver la barriga, sí.
2: Vale, porque, o sea, el verdadero vivo.
0: Además de esparcir frascos vacíos por la casa, el hombre entrenó su capacidad de contener la respiración por largos periodos de tiempo, utilizando equipos de refrigeración para enfriar su cuerpo antes de que llegaran los testigos.
2: Madre mía. Y aún así le sale mal.
0: Un profesional, ¿eh?
2: Un profesional.
3: Un chapuza, ¿qué coño? Un profesional, le salió mal.
2: Sí, es que a todo esto encima le salió mal.
0: Bueno, claro. Pero son cosas que hubieran pasado. Pero vale. ¿Tenéis problemas de amigos?
2: Sí.
3: Sí.
0: ¿Sí? ¿Queréis más? Sí. O sea, cuando
3: vosotros. No, yo lo que bastante. Quiero es menos.
0: Ah, vale.
3: Yo lo que quiero
0: es
3: menos.
0: Yo es que odio a la gente ya, de por sí, pero bueno. Ya es posible alquilar a un desconocido para compartir un asado.
3: ¿Qué?
0: Ya es posible alquilar a un desconocido para compartir asado.
3: ¿Asado?
0: Sí, haces una barbacoa y estás solo, pues llamas a este y te viene. Yo también me alquilo por hora.
2: Te iba a decir, tú acabas de venderte hace nada.
3: Sí,
2: ¿eh?
3: yo voy hasta gratis. ¿Sin para comer?
0: Sin para comer.
3: Yo no voy gratis.
1: Si no lo pagan, ¿eh?
0: Pero claro. Tú puedes ser que lo arruines.
3: Eso ya corre a cargo del que invita.
0: Que te hagan una foto de lo que hace antes de ir, porque tú te quedas con hambre.
3: No, sí, eso sí. Bueno, yo no, ellos.
0: Ah, sí, ellos.
3: Ellos, seguro.
0: Si usted quiere hacer un asado, pero no tiene con quién compartir la carne ni la cerveza, a día de hoy es posible solucionar el problema mediante un pago directo. En regiones de Rusia y tal, diversas plataformas de anuncios clasificados lanzaron un servicio remunerado que permite alquilar personas para acompañar el día frente a las brasas.
1: Eso puede ser muy peligroso, ¿eh? Si te coge un psicópata, cada vez que entre, descuartiza. Y encima al día siguiente le pone las chuletas de...
0: Ya me las has puesto muy mal.
1: Es que...
0: Me han echado droga en el Colacao y el tío me ha mutilado.
1: Es que te pasa fías de...
3: Luego llega y dice, es que no te oigo por este lado, que me falta la oreja.
0: Que no eres Van Gogh.
3: Es que me falta la oreja.
2: Podría ser,
1: es que es muy random esto.
0: Después de leer esta noticia, lo que leí fue que si te van a dar de beber algo y te huele a canela, que no lo bebas, que está envenenado.
3: A canela.
1: Hostia, por nosotros que no bebemos siempre con canela.
2: Ya, estaba pensando, pues está siempre grato
1: con canela. Con canela,
0: Pero la bebida.
2: Todo.
1: Con todo lo que podamos.
0: El arroz con leche con canela.
2: Café. El café que no le echamos azúcar, le echamos canela.
1: Y el yogur.
2: Todo lo que sea agrio, tú échale canela.
1: Claro. Y
0: entonces, bueno, es afrodisíaco, ya lo veo, así vais.
2: Hombre, claro.
1: Pero, ¿sabes? Entonces.
3: Por una.
2: Canela,
0: venga.
3: Esto es canela fina.
0: Sí.
2: Canela en rama.
0: ¿Qué rama? Trae para acá, hombre, que esto lo machaco.
1: Es que nosotros no compramos los botecitos así.
2: No.
1: Compramos en bolsas y en botes de
0: kilo y medio.
1: Industrial, sí, ¿sabes?
2: Que la compramos en Marruecos la última vez que fuimos y es como más dura. No. Y cuando la metes no se deshace.
1: Es como más arenosa.
3: Hay que quemarla.
2: A ver si no es canela.
0: A ver si no es canela.
1: Y lo tienen en polvo.
0: Claro.
1: Y que encima es arenosa, ¿sabes?
0: De Marruecos y dura. Y a mí no me pasa.
2: De verdad que además se hace pozo. Cuando te acabas el café, y haces como diciendo, ¿pero qué cojones? Y es el pozo de la canela. Y ahí ya dijimos, la vamos a liquidar rápido, es mucho más arenosa.
1: Sí, arenosa.
2: Pero a ver si.
0: Pongo otra pala.
2: En el desierto, está así. Voy a tratar las españolas aquí comprando.
0: Hostia. Bueno, pues eso, que podéis alquilar también a personas si no llenáis el...
2: Yo cuento contigo.
0: Sí, hombre, sí, por supuesto.
2: Si por 50 pavos te dejas follar, por 25 me acompañas con la barbacoa.
0: A ver, hemos hablado si era Pablo Alborán.
2: Por un tío, venga, va, te dejas
0: Pablo,
2: por 50.
0: Pablo.
2: Yo soy tía.
1: O sea, igual te ofrecen más.
0: ¿Eh?
1: Igual te ofrecen más.
0: Ah, sí.
2: A ver, pero yo es con el presupuesto que ha hecho firmemente.
0: Yo creo.
2: Que ha puesto encima de la mesa, sí. Y lo hemos grabado.
1: Porque, sí, ahora Pablo, mismo, sí. Porque ahora mismo no va saliendo el teléfono por debajo, porque si no, da igual.
0: No, eso lo no, otro eso, no puede
3: ser. Que si tenis, por favor, haga usted el favor, el teléfono de aquí, el pollo.
0: Lo otro no puede ser, porque 50 euros, qué va, hombre, es esto. primero de todo, no va a llamar nadie. Y segundo, si llama un hombre, entonces... A ver, todo el mundo
3: hablamos.
0: Tiene, todo el mundo tiene un precio.
2: Todo es preguntar.
0: Sí, a partir del 1,5 millones de euros lo podemos hablar.
2: Madre mía, cómo ha subido.
1: Ahora ya decimos que era 1,5 millones.
0: A ver, ¿eres Pablo? No.
2: No.
0: No, ya está. Lo siento. Pero a lo mejor sí que llama a Pablo. Pues o sea, te vas a joder.
3: Yo te puedo saber.
1: Pero yo por 50, que has dicho 50, Pablo, ¿eh?
0: Sí,
1: ojo.
0: Sí, sí. Bueno.
1: Sí, mierda, ¿no?
0: Ya la hemos cagado, pero...
2: Mira que Pablo podía pagar más, ¿eh? Sí, te lo digo.
0: Sí, también podría pagar más, pero yo creo que... Me tiene enamorado. Él me canta una canción al oído y me tiene ganado.
2: Y tú.
0: ¿Ve? Ahí está. ¿Ve? Ya fácil.
2: Pablo, a mí sin cantarme, sin pagarme. Te lo vuelvo a decir.
0: Por favor. O sea. Bueno, vamos a dar paso a la siguiente sección, pero antes Alex nos va a poner una música de los Dalton Bank, que tocan este fin de semana en Rubí, en la Plaza Anselmo Clavé, en el Red and Black de Aurora. ¿Eh? Me parece que es así.
3: O algo parecido.
0: Pero bueno, que están en Rubí, que podéis ir a verlos perfectamente en la Plaza Anselmo Clavé.
3: Vale. Perfecto. El catalán cansa.
0: Sí. Vale. Ese, está repenchado así. Dale, Alex, dale, por favor.

0: gràcies.
1: Pues vale, volvemos y volvemos y nada más y nada menos que en el primer programa especial de Código Murphy tenemos la suerte de poder entrevistar a Laura Sanes.
2: Toma.
1: ¿Por qué? Y diréis, ¿por qué?
3: ¿Pero es Laura o Liria?
2: No,
1: esto ya se acabó.
2: Ya se acabó, por favor.
1: No es Juana, no es Lauri, no es Laura.
3: No es Pepa, vale.
1: No es Leire, no es yo qué sé, no es. Es Laura Sanes.
3: Muy bien.
1: Y encima, Laura Sanes, nuestra querida colaboradora, compañera de programa, etcétera, etcétera, ha escrito un libro.
2: Ha venido a hablar de su libro.
1: Hoy ha venido a hablar de su libro.
2: Sí, sí, literal.
3: Muy bien, ¿vale? Muy bien.
2: Literal. Que existe.
1: Sí. Y encima, vamos a decirlo claro, la has escrito tú.
4: Sí.
1: ¿Eh?
2: O sea, esto no es...
3: No has estado dictándole a alguien para que...
4: Y yo doy fe.
1: Ah, ¿no te tenía a ti picando?
4: No.
2: Es que no lo he leído.
4: Es más, no venía ni a la cama.
3: Es que ese libro...
4: Vas a parar ya. Bueno, espérate, un capítulo más.
1: Estoy esperando a Pablo.
4: Bueno, no lo he leído yo, ¿eh?
3: Ese libro no lo ha hecho la IA. Lo ha hecho IO.
2: Espera. Esa es la buena.
1: ¿De dónde sacaste la idea principal?
2: Vale, te explico. Creo que en mayo se puso en contacto en redes sociales conmigo una editorial que se llama Dashbook, que lo que hace es contactar con gente de redes sociales que creen que tienen un contenido y una serie de gente que la sigue por cómo es esa persona, o por lo que hace, que sé, que recetas, por lo que sea, ¿vale? De varios perfiles.
3: Sí, bueno, ellos tendrán sus baremos para catalogar a ese tipo
2: de
3: personas.
2: Miran mucho también si la gente te pregunta. Bueno, si te pregunta sobre ti, te estás todo el día haciendo publicidad de cosas y la gente de tu vida no te pregunta, no. Entonces, ellos me escribieron y me dijeron, mira, te queremos proponer escribir un libro. A ver, ubicarme. Yo de baja en casa. como un montón de drogas en el cuerpo. Y dije,
3: eso mola. Claro.
2: No, la primera fue
3: la primera semana.
5: Después ya.
2: O sea, la primera fue un... ¿Qué? O sea, ya lo que faltaba.
1: Es que Vero, tráeme la canela.
4: Sí.
2: Y me dijo, no, ¿qué? Y al principio fue un no. Entonces, no, ¿y qué voy a contar? Entonces me dijeron, vamos a tener una reunión, una videollamada, y pensé, bueno, tampoco tengo nada mejor que hacer, porque apenas camino. Entonces hacemos una videollamada que, bueno, va. Y en la videollamada me dijeron que creían, que tal, que cual. Y yo no lo veía. Porque yo decía, ¿pero quién narices va a comprarme un libro a mí? Si la gente a mí no sé por qué me sigue. Entonces, ¿tú crees que les va a interesar? Que sí, que tal, pruébalo. Y oye, esto, la manera que tienen de trabajar, que es lo que, bueno, si yo hubiese tenido que poner dinero, probablemente no lo hago. Dice, tú lo haces, se abre una preventa que tienes 45 días en la fecha que tú nos digas. Si en esas 45 días se venden el mínimo, que son 150 copias, puedes vender más, pero el mínimo 150 copias, entonces se da el visto bueno y, pues por ejemplo, nosotras que lo hemos abierto de agosto, ahora que termina el 30 del 9, uh-huh. Si se da el ok, pues en octubre pasa a imprimirse.
1: Bueno.
2: Las copias que se hayan pedido y vendido incluso a posterior. Pero mínimo, si tú el 30 de septiembre has vendido 150.
1: ¿Cuántas llevamos?
2: 124 creo que son.
1: Coño.
2: Me faltan poquitas.
1: Nos quedan
2: 15, 14 días para acabar, a ver si vendemos esas 30,
1: hombre,
2: mínimo, uh-huh. Que luego hay muchísima gente que me dice, ay, pues déjame.
4: Animaros que hay chicha dentro.
1: Venga.
2: Bueno, entonces eso, ¿vale? Entonces se imprime solo si llegamos a
1: 150.
2: Eso. Vale. ¿Qué pasa? Que yo no quería beneficiarme de un libro, porque no tengo ningún interés. Ya lo sabéis que yo no me dedico a esto, ni siquiera me dedico a las redes sociales. Entonces, para mí esto era un no me metas más en compromiso. Entonces me dijo, bueno, tú verás lo que haces con tus royalties. Ese es tu problema.
1: Claro.
2: Le dije, ¿yo puedo donarlo? Me dijo, sí, por supuesto. Entonces, eso cambia todo. Entonces, me estás diciendo que yo puedo pedir para la fundación, por ejemplo, que siempre colaboro, que es la Fundación ANAR, que es la lucha contra el acoso, ciberacoso que le hacen a los niños.
1: Uh-huh.
2: Yo ya hago donaciones ahí de lo que cobro.
1: Claro.
2: Entonces, de lo que cobro o yo mías propias. Y entonces me dijeron, pues, tú verás, nosotros te lo vamos a dar a ti, de lo que se saque,
1: tú
2: si se saca.
1: A lo que quieras.
2: Si no, los 45 días no hemos llegado a 150, se ha quedado en 149, se le devuelve el dinero a la gente. Pero
4: no, porque
2: si llegas,
4: compraré yo el que falte.
2: Si llegas, pues oye, tira para adelante y tal. Digo, entonces tú puedes hacer lo que te dé la gana. Bueno, perfecto, pues mira, aprovecharé eso. Y si, joder, si yo te pido a ti, dame 20 pavos para una asociación, difícilmente dirás, ¿y esta quién es? Porque yo no estoy dentro de la asociación.
1: Claro.
2: Pero si yo te digo, sí, la llamada.
1: La llamada.
2: La llamada.
1: Que nos ha avisado.
2: Sí, sí. Si yo te digo, ostras, toma, hay un libro que es un libro solidario,
1: uh-huh.
2: Y te lo estoy vendiendo yo, y te estoy diciendo, y este libro habla de mi vida, hombre, pues creo que es diferente. Claro. Porque puedes sacar algo a cambio.
1: Sí.
2: Yo te doy un libro que luego puedes hacer con el libro lo que te dé la gana. Si te lo lees, pues muy bien. Y si no, pues muy bien también. Pero no te doy te doy algo a cambio de tus 20 euros. Que yo los 20 euros obviamente no son íntegros para mí, porque ahí va la parte de la editorial.
1: Claro, de la editorial.
2: Pero la parte que me corresponde a mí va toda íntegra y lo sabe Vero minuto uno. Vale, eso dije, bueno, ok, por ahí me convencieron. Pero claro, el problema dos era qué narices pongo.
1: Claro.
2: ¿Qué pollas voy a explicar yo?
1: A ver, el libro, ¿cuántas páginas tienen que ser, no?
2: Bueno, más o menos. Claro, es que luego era por páginas, luego tamaño, luego... Y yo decía, pero es que me está viniendo el tema muy grande. Y luego lo promocionas y ¿un libro?
4: Bueno, pero lo que nos interesa a nosotros, ¿de qué habla tu libro?
1: ¿No hablas de dragones y mazmorras?
2: No.
1: No.
2: El libro...
3: De enanos.
2: A ver, yo te cuento cuánto he tardado...
1: O de cadenas.
2: Bueno, también.
4: Bueno, tú deja el top, eso da igual. No hace falta que digas tu top.
2: Vale. Bueno, es que tengo un TOC también para escribir, ahora me he dado cuenta.
4: Tiene un TOC, para cada cosa que hace tiene un TOC.
2: Sí. Y en esto pues yo dije no sé qué poner y entonces lo que hice es no dormir durante un día y lo escribí entero. Del tirón.
4: Así, tal
3: ¿en
4: cual.
3: Un día?
2: Sí.
4: Tal cual suena.
1: ¿En serio?
2: Sí.
4: Tal cual suena, o sea, que lo de no venir a la cama lo dije de verdad, o sea...
3: A ti no te viene la musa, tú vas la enganchas y no la sueltas.
4: Ya está.
1: Me acabas de fastidiar las dos próximas preguntas.
2: Vale.
4: Bueno, espérate, que yo ahora esto... A ver, no lo quiero fastidiar porque quiero que lo cuentes tú, pero ¿cuántas veces has rectificado el libro? Cada vez que lo leía, rectificaba algo.
2: Claro, porque... porque al principio yo escribí muy literalmente... Fue como un vómito, porque esto no es un libro de autoayuda, ni porque pone empoderándome a mis 40. Es que literalmente me he empoderado a mis 40. Ahora es cuando me siento empoderada, pero para llegar ahora he pasado por.
1: Sí, claro.
2: Entonces empezaba a vomitar de las cosas que tenía dentro.
1: Uh-huh.
2: He llorado.
1: Claro.
2: No sabéis lo que he llorado escribiendo esto. Y me he reído y me he enfadado. Y ella me miraba y me decía, ¿qué te pasa? Yo, no me hables. No me hables que estoy escribiendo.
4: No.
3: Estoy inspirada, estoy inspirada. No me
1: desconcentres.
4: Cualquiera entraba en esa habitación.
2: Sí. Y me decía, pero es que estás llorando. ¿Te puedo ayudar? ¡Que me dejes!
4: No lo vas a entender. Déjame.
2: No lo vas a entender. Porque no lo vas a entender porque estaba haciendo una revisión literalmente de mi vida.
1: De mi vida.
2: Y entonces era como cosas que me habían afectado muchísimo que yo no me había ni dado cuenta de que me estaban realmente afectando tanto. Y he contado cosas muy duras que nunca había contado. Que realmente también explican mucho por qué soy así como soy.
1: Vale.
2: Entonces,
4: Cuando
2: yo termino esto, hablo con la editorial, hablo con Vero, les dije, tío, que he escrito el libro ya, 150 páginas.
1: Ahí, pam.
2: Y la editorial, bueno, si quieres añadir capítulos, yo creo que
1: no.
2: Relajarla.
1: No está mal.
2: Digo, pues te podía hacer tres partes más, pero no me las pidas.
1: ¿Segunda parte?
2: A ver.
4: Vamos a empezar con la primera.
3: Vamos a ver si vendemos este.
2: Vamos por partes, que a lo mejor luego habrá mucha gente ofendida en este libro, bueno, también te lo digo.
1: ¿Lo escribiste con pluma?
2: No.
1: ¿O con ordenador?
2: Con ordenador.
4: Hoy en día, por Dios.
1: Hombre.
4: Nadie escribe con
1: sangre.
4: Pluma.
1: Yo.
2: No.
4: ¿Tú?
3: Sí. Yo escribo con pluma.
4: ¿Pero para escribir qué?
1: No, porque este
3: tiene... Autodefinidos.
1: Porque este...
3: Pero
1: porque este tiene mucha pluma.
3: Y tal, y como tengo tanta, pues yo escribo con pluma.
2: Claro. No, yo lo escribí en el ordenador y ya te digo, del tirón. Y lo que pasa es que es tan fácil rectificar porque quitas, pones, arañades. Uy, no, aquí tenía que poner esto. Vale. Yo lo único que sí 100% cambié es que me di cuenta que yo ponía nombre, apellidos y faltaba el DNI de la peña.
4: Le tuve que pegar un collejón, digo, ojo.
2: Y me dijo,
4: igual,
2: lo de los muffins nos hacen responsables.
1: Sí, ¿te acuerdas de esto?
4: Sí.
2: Y dije, uy, claro.
1: Vale.
2: Entonces, he creado todo un universo.
1: Vale.
2: Entonces, ¿por qué? Porque he pensado que también, si esto fuera muy bien, que nunca se sabe, igual el día de mañana hay merchandising que me puede servir relacionado con el libro para poder también dar más ayuda a otras fundaciones y he hecho un universo animal.
1: Ajá.
2: Entonces a la gente no la nombro, pero le he puesto un animal y un adjetivo.
1: Sí. O sea, buscan
2: incluso,
3: el conejo capullo.
4: No. Es muy bueno.
3: El conejo capullo.
2: Yo creo que hay gente que suena hasta peor que suponer su propio nombre.
1: ¿Has buscado en el horóscopo chino el que le corresponde?
2: No.
1: Sí, hombre.
2: Yo te miro porque vosotros dos tenéis animales.
4: Comprarlo si queréis.
3: Yo tengo un zoo.
1: Vaca y pollo.
2: Vosotros salís.
1: ¿Sí?
2: Sí.
1: Vaca y pollo.
3: Váyatela.
2: Bueno, ¿eso no era una serie? ¿Vaca y pollo? Bueno, pues la gente le he puesto el animal que... Bueno, yo creo que todos tenemos un animal espiritual que nos define. Uh-huh. Y entonces también otro animal que es como te ve la gente o como tú has decidido que te vean. ¿Vale? Entonces, yo tengo el mío, yo tengo mi propio animal protagonista,
1: claro,
2: que es más, pasa
1: buscado,
2: por...
1: El unicornio.
2: No, hombre, no. Es un puto leopardo esto.
1: Ah,
2: vamos a ver, si me busco un unicornio.
4: Bueno, a ver.
1: Claro, a lo mejor te has buscado un no mitológico para ti. Claro. Y a lo mejor me ha buscado gallina y cerdo.
4: La zarigüeyas.
3: ¿Eh? La zarigüeyas.
1: ¿Eh? Mira, la zarigüeyas. Qué bonito, qué bonito.
4: Es que me veo. Es que es,
3: a ver, que me veo, dice, pero
4: yo, no,
3: sí.
4: Yo no me lo he leído y de verdad que no. Pero los personajes, muchos los sé. Porque es muy la brocha.
2: Pero lo sabe porque los 150 personas que me echan una mano, las 150 que hacen el posible todo esto, lo que he hecho es que todos tengan un regalo. Entonces, cuando compren el libro, independientemente si lo quieren que lo firme, tal,
1: tienen
2: el
1: animal
2: hecho,
1: ¿vale? También.
2: Tienen, he hecho 50 cartas, que son rollo, pues, las cartas estas de juegos, pues son cartas con personajes y si te toca
4: como
2: el azar,
4: Pokémon,
2: pues, que te toque, vale. Y pues claro, ella estas cartas las ha visto, porque me llegaron, me dijo, ¿y esto?
1: ¿Y esto qué?
2: Y claro, allí están la gente puntuada. Vosotros no sabéis si tenéis carta.
4: ¿Se puede
2: hay personajes muy importantes.
1: ¡Jo!
2: ¡Ah!
1: ¡Jo!
2: ¡Jo! Puede ser que tengáis carta.
1: ¡Hosti tú!
2: Entonces, claro, como no lo sabéis, igual que pasa a mis amigos, mis amigas, mis enemigos, mis enemigas, puede ser que tengan carta.
1: Uh-huh.
2: Y además esa carta al azar te puede tocar.
3: Uh-huh.
2: Y si te toca, además, tienes un vídeo explicativo de quién es, por qué,
3: ¿Cómo,
2: dónde.
3: ¿De qué manera?
4: Te da chicha.
1: Sí. Esto es como Pikachu, te elijo a ti.
2: Sí, bueno, no, te ha tocado el universo, Sanes.
1: Uh-huh.
2: Has comprado un libro, me has ayudado, te ha llegado y de repente tienes una carta. Pues, uh-huh, bueno, esa carta a lo mejor te quiere decir algo de alguien que tienes al lado o necesitabas que yo te dijera esto. Bueno, pues sí, puede ser una carta buena porque hay animales buenos y hay animales que no tanto.
1: Espero que sea el elefante.
2: La trompa, ¿verdad?
4: Vale, macho.
2: ¿Qué? Bueno, pues eso. Y he hecho más cosas. Por ejemplo, la editorial, que sí que lo hace, es cuando saca el libro, pone las iniciales, o sea, el nombre y la inicial del apellido de todas las personas que han hecho posible las 150. Luego tengo empresas, hay una que me va a hacer, que es la de Farrar, que es una empresa de un amigo mío, que me va a hacer también una figura pequeñita, como un mini tótem,
4: sí, un mini
2: de
4: tótem
2: la protagonista, que en este caso es una leoparda.
3: Ajá.
2: A ver en qué fase, que nosotros lo tenemos que estudiar, pero también te puede ser que te toque la figurita de la leoparda.
4: La que hace funkos, ¿sabes?
2: Sí, sí. Bueno. Por ejemplo, una amiga mía también quiere regalar un tratamiento, pues, de belleza, que, pues, bueno, tengo gente, y mucha gente, por ejemplo, como hay otra gente que no, pues, no puede comprarlo, me ha comprado de más. Para, ajá, mandármelos y que luego los sortee y los regale.
1: Muy bien.
2: Qué y claro, guay. Es como, jolín. ¿Pero por qué? Porque es un libro solidario y al final...
4: hay que ayudar.
2: Hay que
4: sí,
2: ayudar.
4: Todas las causas,
1: vale,
4: son buenas.
1: Entonces, vamos a lo importante. ¿Dónde lo puedo comprar?
2: En Dashbook. Bueno, en mi perfil está el link y hasta el 30 del 9, por favor.
1: ¿En tu perfil de dónde?
2: De Instagram.
1: De Instagram.
2: Laura 2-bajos.
1: Vale.
2: Sanes.
1: Pero me has dicho que se puede comprar directamente en...
2: Dashbook.
1: Dash. Tal como suena. D-A-S-H.
2: Exacto. Book. Pero bueno, que te vas a mi perfil y directamente le das al link y vas directamente. En Dashbook, sí, tienes que entrar, tienes que buscarlo y tienes que, ¿sabes? Es como un pasito más.
4: Y a mí también.
1: Que la gente se entretenga, hostia.
4: Que
2: bueno,
4: sí.
2: Aún está allí y la gente me dice, ¿me puedes pasar el enlace?
1: Ah, sí.
2: Claro que sí.
1: Claro, Oma.
2: Claro.
1: No te preocupes.
2: Sí. Hombre, no voy a estar yo para no ir mandando como si me sobraran los libros. No.
1: Bueno. Me preguntaban en redes sociales, que no tengo.
2: Pero te lo preguntaba.
1: ¿Cómo te vestiste para escribir el libro?
2: Estaba en pijama, o en pelota seguramente.
1: Porque hay dos preguntas. O sea, el atuendo es importante. Puede ser un ritual creativo o de comodidad.
2: En pijama.
1: Alejandro,
2: yo creo que no llevaba nada.
1: Alejandro, o sea, yo te puedo decir, Alejandro Dumas, además de escoger cuidadosamente el papel, vestía siempre con un sayo rojo de mangas largas y sandalias.
2: Cariño, que me estás comparando con un escritor,
1: sí,
2: que yo no soy escritora.
1: De D'Artagnan.
2: Claro.
3: Sí, claro, pero...
1: Los tres mosqueteros.
2: Pero yo no necesito las musas, que si no me van a pegar un ostión si sigo escribiendo así en
1: bueno,
2: un día. Que me van a venir los escritores a decir, pero chavala, ¿tú dónde vas?
1: ¿Qué? ¿Has escrito un libro?
2: Sí,
1: pues
2: no sé.
1: Pues te trato como escritora por ahora. Luego ya lo leeré.
2: Vale.
3: Dice, bueno, ¿qué va a hacer?
2: Lo leerás, verás el personaje y dirá, no vuelves más al programa.
1: No.
2: Como nominado.
1: Pero ¿ves por qué? Porque no te pusiste el atuendo adecuado.
2: Pues iban pelotas.
1: Ahí va.
3: Pues es verdad que no se puso el atuendo. No se puso ninguno.
2: A pelo.
4: Sí, sí.
2: Yo es que juraría.
1: Vale.
3: Bueno, pero es que así es como no puede esconder nata.
4: No puede esconder.
1: Había una escritora que se llama George Sand, pionera en muchos aspectos, y se vestía de hombre para escribir.
2: No
1: es el caso.
2: No
1: es el caso. Vale. ¿Y postura? ¿Eligiste alguna postura?
2: Sí, la de...
1: La de escribir.
3: La de sentarse en el
2: probablemente ordenador. En algún momento tenía alguna pierna levantada porque mi espalda sí. estaba como estaba. Vale. Pero que quiero decir que supongo que esto es la gente que todos los días escribe, que escribe desde su casa. O sea, los escritores. La gente que como...
1: Hemingway escribía de...
2: Es que, vamos a ver, escúchame, Laura ver, Sanes, lo has dicho al principio. Vamos a entrevistar a Laura Sanes.
4: Le tienes que preguntar a Lola Lolita cómo escribía.
1: Bueno, a este por ejemplo, escribía de pie. Ponía la máquina de escribir en una estantería y escribía de pie.
2: A mí no me renta escribir de pie, porque si escribo en un día, sí. son muchas horas
3: son
2: de pie.
3: Son muchas horas de pie,
1: Bueno, pues eso, vale. Pues sigamos. Lo podemos encontrar en Dashbook,
2: sí, mira,
1: en tu perfil, y bueno, y el precio es...
2: 19,90.
4: Bueno, pero 19,90. Danos una chichilla así.
3: Un anticipillo.
4: Claro, no,
3: venga,
4: no.
3: Algo.
1: O sea, ahora mismo me has picado la curiosidad.
2: A ver...
1: Y estoy ya haciendo el bizú.
2: Murphys tiene un...
1: ¿Un capítulo?
2: ¿Un capítulo?
4: ¡Hostia!
2: Y no todo es bonito lo que pongo.
1: ¡Ay, va! ¡Ay, va!
3: Yo ese día no vine.
1: Ya no vine.
3: Ese día no vine.
1: ¡Ay, va!
3: A mí ya me da
1: igual. ¡Ay, va! Ya no lo compro.
2: Bueno, hay gente de mi familia que me ha dicho no lo voy a comprar porque no me quiero enfadar. Digo, es que me la pela.
4: Voy a decir una cosa. Laura Sanes nos hace responsable de todo aquello que puedan llegar a decir.
2: Mira, pues ¿sabes qué te digo? Me hago responsable. Sí. Si es que me da igual. Ver, eso si lo ha pasado.
1: No, la ha escrito. Sí, la he atrás.
2: Te digo algo. Si no, no me lo hubieses hecho. ¿Tú no querías que yo en mi vida, un día, a lo mejor, eso se viera reflejado?
4: Hay
2: salseo. Pues no haberme jodido.
1: Ahí está.
4: Hay salseo.
2: Pues hay mucho salseo aquí. La verdad que al que le guste el salseo, hay mucho salseo.
1: Coño, ahora voy a mi casa y lo compro.
2: A ver, lo tenías que haber comprado ya, cabrón,
1: Hombre, ¿qué te pasa? Coño, que no sabía dónde era.
2: Madre mía, se le pasaba el enlace hasta por WhatsApp.
1: ¿A dónde?
3: Anda.
1: No sería mi teléfono.
2: No.
3: Yo porque no tengo ni redes sociales ni nada.
4: Vaya excusa.
2: Pero, o sea, si hoy os lo paso a los dos por WhatsApp, le dais clic.
1: Esta misma noche lo tienes comprado. Ese, y si hace falta, para mi madre.
2: A ver, piensa que si esto pone más o menos que la entrega es para diciembre, pues eso es tu regalo para Navidad. Y para el amigo invisible, que son menos de 20 pavos.
1: En Navidad deja de venir.
2: Sí, pues seguramente porque me operé de una hernia umbilical.
1: Sí, claro. Porque
4: o porque está haciendo firma de libros, que lo han pedido muchísima
2: gente. Sí,
4: gente.
2: Me ha pedido mucha gente que firme libros el año que viene. Ay, firmará libros el 23 de abril.
4: Lo
2: y digo,
4: sentimos, nos casamos.
2: Sí.
4: Ya lo digo yo.
2: Ay, le has dicho la noticia.
4: Que no lo teníamos que hacerlo
1: no,
4: así.
1: No, eso
4: a mí me lo ha dicho.
1: Tenía su qué momento, bonito. Su momento
4: perdón,
1: código Murphy.
4: Rebobina, por favor. Joder, ahí me he dicho que... Perdón.
2: A ver, pero es verdad que me ha preguntado gente, ¿firmarías el libro?
4: Que bueno, si hace rato os invitamos a la boda para que vengáis a firmar el santo libro. No,
2: joder, me va a salir muy caro, ¿eh?
4: No, pero que no coman, que no coman.
2: Que no coman.
3: Que solamente vengan a firmar y fuera.
1: Solo tienes derecho a firmar.
2: Un stand, ¿no? Me meto un stand.
4: Sí. Por ejemplo.
1: Antes de entrar al catering, o sea, a la picoteo.
3: Que también es un buen momento para vender los libros. Los pones ahí en la entrada y venga.
2: ¿Te imaginas?
4: Es que lo estoy viendo.
2: A ver,
4: claro. ¿En la
1: pero siempre podemos llevar un tampón de eso a hacer.
3: Al lado del libro de invitados, el de ella.
2: El libro de Laura.
3: El libro de Laura, y ya está, venga.
1: No, yo lo decía que en Navidad deja de venir porque, claro, como habremos leído el capítulo de los Murphy.
4: Ya. Ah, no.
1: Mira, mejor no vengo.
3: Ya, no viene.
1: Mejor no vengo.
2: A lo mejor vengo, pero me quedo sola también.
4: No creo que sea tan malo.
2: Pero también salen unos cuantos capítulos.
4: En unos cuantos ya vas. ¿Eh? Madre mía, no llegamos.
1: Sí, no llegamos.
2: Igual
1: a la
2: boda.
1: No llegamos a la boda. Ya no llegamos a la boda.
2: ¿Ves? Ahora era cuando tú tenías que dar paso lo de la boda.
1: No, ahora ya puedes decir.
3: Ahora puedes decir, en abril nos casamos.
4: No, no le voy a dejar, tú puedes decir.
2: No, ya está. ¿No querías un adelanto? Pues toma adelanto.
1: Toma adelanto.
3: Hala.
1: ¿Qué? Cuenta.
2: Que queréis más adelanto.
4: Hombre, una chichilla.
3: Es que
4: no ha dicho.
2: A ver,
1: solo nos ha dicho que nosotros salimos en algún capítulo y en el cual nos puede poner de vuelta y media, que es lo que somos. Sí.
3: Pero bueno, pero
1: que
3: eso,
1: somos
3: eso,
1: un animal.
4: Dime el personaje que más te ha costado escribir. O en este caso, el animal. Costado porque.
2: Por ejemplo, hay una persona que no tiene animal. La única. Es mi madre.
3: Bueno.
4: Se entiende.
2: Bueno, sí, pero es uno de los principales motivos de este libro.
1: Hombre.
2: Porque me he dado cuenta de la relación que tenía yo con ella. Vale. Entonces, para mí es muy, muy especial, pero me doy cuenta y la reflexiono que vaya puta mierda la relación que yo tenía con mi madre. Entonces, que tenga que escribirlo para darme cuenta de la realidad, me duele.
4: Vale, igual tendríamos que hacer todo su libro y escribir todo, bueno, para vernos.
1: A veces, ojo, a veces lo han recomendado, a veces, de plasmar en letra lo que tu lo mente que no acaba de cuadrar.
3: De ahí vienen los diarios.
1: Sí.
2: Sí. Es que esto es...
3: Escribir el diario.
4: Todo psicólogo te dice que escribas.
1: Sí. Sí.
2: Esto es muy diario, ¿eh? Es,
3: y si es con pluma, mejor.
1: Yo como no sé ni de escribir ni de leer, pues...
2: Bueno, yo es verdad que mi Insta, por ejemplo, siempre lo he usado mucho a modo de diario. Me pasa algo y se nota en la canción que pongo, pero muchas veces es muy sutil. Y hay gente que me sigue desde hace mucho y me dice, uy, te ha pasado no sé qué, porque te veo, porque tal. Y piensa, joder, macho, si es que se dan cuenta de todo. Pero yo pensé que a lo mejor lo hacía porque un día, pues de vez en cuando me viene de gusto tirar para atrás y ver el cambio que he hecho, pero realmente nada como escribir.
3: Claro.
2: O sea, de verdad que fue como un... Hay cosas... Y cosas muy duras para mí que he vivido que jamás en la vida pensaba verbalizarlas y las he verbalizado.
1: Sí, sí.
2: Y bueno, eso espero que pueda ayudar a gente que está en esa situación para dar un pasito para adelante.
3: Eso es un vaciado que se hace y un respiro. ¿Un
2: sí, pero, sí, sí, pero no te miento que según cómo vacíes, a mí me acojona. Porque sé que hay personas que lo van a leer.
3: Porque puede salpicar mucho y entonces duele.
2: Y eso,
3: pero
2: la caja de Pandora...
4: Al final es lo que tú piensas, lo que tú has vivido, y nadie te puede quitar eso.
2: Claro. Ya, pero bueno, todo no es tan bonito.
4: ¿Y, en animal más cachondo? Cachondo, divertido.
3: Alegre.
4: Salsero.
3: Salsero, sí. Pispireto.
4: Hay algo, tiene que haber siempre alguien.
3: Sí, siempre hay alguno así un poquito... Sí.
4: Pero dilo. Es que te ríes.
2: Hay un pony.
4: ¿Ves? ¿Ves cómo había alguien?
2: Dice, es que hay uno que es el pony. Pero es que es que
1: oh, no, es el que, pony.
4: ¿Ves?
2: Hay un pony. Hay un pony. Pony.
1: El pony pisador. Ese era el bar donde se encontraban los de El Señor de los Anillos.
2: Ah, es verdad.
1: El pony pisador.
2: Es verdad.
4: ¿Ves? Y hay un pony.
1: Qué bien. Hay un pony, habrá un elefante. Pony.
3: A mí no me señalan de elefante, yo no tengo nada.
4: Tenemos a un pony y a una leoparda, sí o sí, que sabemos que están.
3: La leoparda, la leoparda seguro.
4: Que la protagonista
2: está.
3: Claro.
1: Bueno.
3: Y el pony también.
1: Y el pony también. O la penopony, a lo mejor es la pelopony.
3: O la que lo pone, o la que lo pone.
4: Aquí hay chicha.
2: Hay chicha, hay chicha. Yo creo que es algo que aunque no seas de leer, tienes salseo. ¿Sabes de esos de...? Capítulo tras capítulo, que tampoco tienen una relación de un libro, de que es que me he saltado tres... No, o sea, te lees el capítulo en un momento, porque yo creo que te lo tragas muy rápido. Es que tal cual hablo, tal cual escribo.
4: Que no es ficción, que
2: es
4: real.
2: Y yo sí que lo pedí y le dije, ¿os preocupa que ponga cada tres palabras una palabra? Es que, y me dijo, tú verás.
3: Claro.
2: De puta madre. Pues tal cual.
1: Bueno, os digo una cosa. Se está acabando el programa.
3: ¿Ya?
1: Sí. Oh, lamentablemente se está acabando el programa y no hemos abierto la caja sorpresa que nos ha traído hoy Laura. Entonces, por favor, vamos a abrir la caja
4: Dale
1: sorpresa.
4: Dale chicha a esto.
1: No sé si Alex quiere poner así simplemente, pero una cortina de 10 segundos. Si no, si la tiene, sí. Si no, seguimos. No la tiene. Pues seguimos.
4: ¿Cómo se llama?
1: Entonces, ¿qué regalito has traído en esa caja sorpresa?
3: ¿Qué es?
1: A los Murphy.
2: A ver, yo lo llamo Negri.
3: ¿Negri?
1: ¿Negri? Negro, Negri. Negrito, mi corazón.
2: Negri, he dicho Negri. Aquí no estamos haciendo nada.
3: Vale,
2: Negri.
3: No, no, no.
2: Y yo quiero que igual me decís por qué le llamo Negri.
1: Coño, porque es pa'l culo.
3: ¿Qué va a ser pa'l culo?
4: Hombre,
3: eso?
4: ¿Cómo va a ser eso? Pa?
1: Ah, ¿no?
2: A ver.
1: Esos son unos labios.
3: Sí, claro.
1: Ah, y se mueve.
2: Espérate.
1: Sí, no se mueve.
3: Sí, sí,
1: Uah,
3: sí.
1: Se las acaba la pila.
2: No.
1: Ah, se mueve. Uy,
2: no, se mueve,
1: ahora
2: se
1: vibra.
2: Mueve.
1: Ahora. Madre mía.
2: Es muy top.
1: Trae, eso me lo tengo que llevar yo con Pablo.
2: Es muy. Bueno, está lavado, ¿eh? Lleva agua.
3: Wow,
2: así
3: tío,
2: que...
3: esto...
2: Pero si os lo ponéis aquí,
1: sí,
2: es que además.
4: Succiona.
3: ¿También? Succiona, claro, también.
2: Te succiona. Y le vas apretando los botones, succiona más, succiona menos, se mueve más rápido.
3: Oh.
2: Es literalmente hemos pasado que el Sati ya tiene boca,
3: sí, pero
2: que
3: muy
2: una
3: pequeña,
2: boca gruesa. No. Succiona, bueno, no, pero me refiero que te coge una boca.
3: Sí, sí, sí,
2: te
3: sí,
2: coge
3: sí,
2: una claro, boca. Entonces, es cierto que nosotros los juguetitos que tenemos, que
1: mira,
2: hasta ahora había probado. Sí, sí, mira, la gira.
1: Sí, ahora va, pero es que ahora va a.
3: Es para cambiar el ritmo, para que no esté.
2: Me ha parecido muy top.
4: Es muy top.
2: Me lo mandó una marca que no he trabajado nunca con ellos, no le he comprado nunca nada y dije, bueno, yo antes de promocionar tengo que probar.
1: Sí.
2: Porque eso es una mierda, lo digo. Madre mía, de fantasía. Al principio dije, bueno, tal, y digo, ¡oh!
1: con uno de estos en tu vida.
2: Sí, sí. Literalmente. Siempre. Pero es que además es que...
1: O sea, mejor que Satisfyer.
4: Sí.
1: ¿Sí?
2: Sí, porque lo otro...
4: Satisfyer ya queda un poco...
2: Un poquito para atrás. ¿Pero por qué? Porque al tener un...
1: No lo uso.
2: Lo otro es... No deja de ser un tubito más pequeño. Sí. Y que chucla. Sí. Pero claro, al final tu piel, y también del rato que llevas usándolo...
3: Se irrita.
2: Se irrita. Entonces hacer la aspiración duele. Y hay momentos que incluso Vero me decía, es que a mí el chate hay momentos que me duele.
1: ¿Sí?
2: Y hay algún
1: hombre, claro,
2: otro que
1: si
2: también...
1: Si estáis ahí 4 horas con él, sí.
2: Chica, pues... Hola, oye, bienvenido al mundo. Claro.
4: No, 4 horas con él, no. Pero llevamos 4 horas y luego...
2: Sí, entonces nosotros bañadimos. No solo es... Bueno, da igual, al caso sí. Da igual. Oye, también
1: no,
2: hay según
1: ¿no
2: que
1: estaréis sea... tomando mucha canela?
4: Hombre, gastamos bastante.
2: Bueno, pues nada, al caso que es... De verdad que es que... ¿Lo entendéis por qué le llamo Negri?
3: Sí, sí,
2: le dije, pásame al Negri. Y el Negri líquido.
1: O sea, a los del libro nos has puesto nombre de animal. Y a estos...
2: No, estos porque, tienen siempre nombre de color.
1: Porque tus juguetes tienen nombre
2: todos,
1: de color.
2: Todos,
4: normalmente
2: sí.
4: Son colores.
2: Bueno, porque es más fácil. A ver, yo... La manera más fácil
4: pásame
2: de decirle, pásamela, es pásame el azul, pásame el Negri, pásame... Que este, claro, ella va a tener que hacer. Pero es que tenemos otro de este color. Que para no confundir, este se llama Negri y ella sabe perfectamente sí, qué sí. Es.
1: Tráelo para acá.
2: Trae para aquí, trae sí. Para aquí. Es una maravilla, de verdad. Este, y en poquito me toca promocionarlo en redes de Twendy. Y nada, pues lo promocionaré porque me parece muy top.
3: Twendy.
2: Twendy, sí. Así se llama la marca.
1: Tiene buena pinta. Aparte, como tiene varias marchas...
2: Sí, no, sí. Todos siempre tienen varias marchas. Pero es verdad que es la primera vez que es como... Que al principio dije, bueno, pero... Hostia, lo que digo es que luego no te irrita, no es una cosa que entra en un fondo de la nada y tú te metes... No, no, esto...
4: Va, dale, ahí, que ahí,
1: sí. Dale que te pego. ¡Pim, pam!
2: Bueno, te hace lo que muchas veces dices, tío, está ahí, diviértete.
1: Sí, haz conmigo lo que quieras,
2: sí,
1: Negri.
2: Pues exacto, y además hace así, ¿eh? Y de repente suelta las manos y dices, ¡sin manos!
1: Hostia, como la montaña rusa.
2: Claro, y ella está por otro lado y dices, ¿eh? ¡Buah!
4: ¡Es que van dos!
1: ¡Aleluya!
2: Y no habla, ¿sabes? ¿Eh? No habla y no se queja.
1: Ya, encima no se queja.
4: Sí, encima.
1: ¿Eh?
2: Y tiene caja negra.
1: Y encima va con batería seguro, ¿no?
2: Claro, mira, si tiene la...
1: Recargable.
4: Sí, se recarga.
1: Ponlo a cargar toda la noche.
3: Ponlo a cargar durante toda la noche.
1: Sí, sí.
3: Bárbaro. Bueno, durante todo el día. Sí. Que la noche es para gastarlo.
1: La noche es para gastarlo.
2: De verdad. Y además tiene... Ah, es USB.
1: ¿Eh? Es USB-C como el iPhone. O sea,
4: es igual.
1: Todos
4: valen.
2: Sí, joder.
4: Todos.
2: El iPhone se queda sin batería.
1: Es verdad.
2: Es que el iPhone.
1: Bueno, pues hemos llegado al final del programa y tenemos que despedirnos.
2: Oh.
1: Entonces, yo simplemente os digo una cosa. Puedes escuchar los programas en directo en Radio Rubí de 7 a 8 de la tarde los jueves, o recuperarlos a través de la sección del podcast que tenemos en la web oficial de la radio. ¿Vale? O sea que todos nuestros queridos radio oyentes están invitados a que, bueno, ostras, solo he escuchado el final y me ha interesado. Pues que
4: puede
1: recuperar el programa. Y con eso pues nos vamos. Gracias, Vero.
4: Muchísimas gracias a ti.
1: Por venir y por estar con nosotros este ratito. Y nos vemos la semana que viene.
4: Hombre, sin falta.
1: ¿Eh?
2: La semana que viene tenemos invitado.
1: Sí.
4: Oh, sí.
1: Hombre, estrenamos agenda.
2: Sí, estrenamos agenda. Así que todos los lunes...
3: ¿Agenda?
2: También...
3: ¿A qué se dedica ese?
2: A...
3: ¿Ese invitado? ¿Qué dice agenda?
2: El lunes desvelaremos el invitado de la semana que viene.
3: Ah, vale.
2: Vale, vale. Entonces cada lunes la gente que esté pendiente de las redes sociales porque verá el cartelito de la persona que este año prometo que son... Muy top, no voy a despetijar los que han venido hasta ahora, ni mucho menos.
1: Como ha ido diciendo ella toda la semana, son tochos.
2: Son tochos.
1: Son tochacos.
2: Son, sí, en redes son de tocha.
1: Son entrevistas tochas.
3: Sí. Vale. Bueno.
2: Supongo que lo dice porque decir, todavía no sé lo que entiende.
3: Como yo soy boomer, como yo soy boomer.
1: Laura, gracias por estar con nosotros.
2: Gracias
1: por traer tus juguetes, nos vemos la semana que viene. Grego, la semana que viene nos vemos. Tú mañana a fichar y a trabajar.
3: Que nada.
1: Alex, gracias por estar ahí al mando del aparato y yo simplemente deciros que adiós y hasta la semana que viene.

0: Són les 2 de la matinada.
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2: Experimenta una cosa bella al día, por pequeña que sea, por trivial que sea. Lee un poema, ponte una canción que te guste, ríe con un amigo, contempla el cielo justo antes de la última caída de sol hacia la noche, ve una película clásica a la que te guste, cómete un trozo de tarta, el que te guste, lo que sea. Tan solo recuérdate, con algo sencillo, que el mundo está lleno de maravillas. Aunque estemos en un punto de la vida en el que no seamos capaces de valorarlas, a veces ayuda a recordar que en este mundo hay muchas cosas que disfrutar, eso sí, cuando estamos preparados.